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te adoramos, Señor. Levantamos su nombre en alto. Levantamos nuestras manos y nuestro corazón a ti, Señor, Rey de todo el universo. Estás cerca de nosotros, Señor.

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Muy buenos días, queridos amigos y hermanos que hoy sintonizan este prestigioso programa, como lo es Un Momento por la Unidad. Programa que se transmite de lunes a viernes de 9 a 11 de la mañana a través de esta tu emisora La Voz que Clama, en una transmisión conjunta con Alcance Televisión. Hoy estaremos trabajando para ustedes, como de costumbre, en la presidencia del apóstol Jesús González, en la gerencia de producción la licenciada Karen González y en los controles máster nuestra querida amiga y hermana Belky Sánchez, y quien les habla su hermano y amigo Eladio Piña. Agradecidos nuevamente con Dios por este nuevo amanecer, por darnos esta nueva oportunidad de poder estar nuevamente en su presencia, de poder venir a este precioso y hermoso lugar a compartir la palabra del Señor con cada uno de ustedes, cada uno de nuestros hermanos que día a día nos sintonizan a través de las diferentes plataformas sociales, que día a día nos sintonizan para entender, para escudriñar y para poder aplicar entonces el conocimiento que estamos obteniendo a través de la palabra. Recuerden que no somos eruditos de la palabra, somos estudiantes de la palabra, somos estudiosos de ella. Y pues de lo que poco vamos aprendiendo, lo queremos compartir con cada uno de ustedes, como nos enseña la palabra, que debemos dar de gracia lo que de gracia hemos recibido. Y hablar de esta salvación tan hermosa y tan maravillosa que el Señor nos ha dado es imprescindible para nosotros, porque hemos sido comisionados para ello. Hemos sido comisionados para hablar de esta hermosa salvación que el Señor nos ha dado a través de su evangelio, como lo enseña ella misma. Recordemos lo que significa la palabra evangelio, ¿no? Evangelio significa buenas nuevas de salvación. Y hablar al mundo a través de estas diferentes plataformas sociales de lo que el Señor quiere para con el hombre. Todos los días que estamos en este lugar hablamos de estos temas porque es el propósito de Dios para con el hombre, que podamos avanzar, que podamos asirnos de Él, que podamos caminar con Él, porque en estos momentos tan difíciles en los cuales está viviendo la humanidad, mi amado, es necesario que nos aboquemos al Señor. Vemos, mis amados, como hay lugares, estuve viendo esta mañana, donde hay lugares, mi amado, donde los cristianos son perseguidos, donde los cristianos son acribillados y son muertos por profesar su creencia en el Señor. Y muchos deciden, como lo veía esta mañana, deciden que vale más vivir, pero en Cristo. El morir es ganancia. Entonces, son cosas de las cuales poco se hablan, donde hay países donde la palabra del Señor no está permitida. Y hoy por hoy nosotros que tenemos esta oportunidad, que estamos en un país libre, donde tenemos libertad de religión, de culto, donde cada quien puede hacer con su vida lo que quiere, pues no se predica la palabra. Entonces es tan importante, mi amigo, que puedas entender de que hoy el Señor te está dando una nueva oportunidad, de que lo poco que estás recibiendo, de lo poco que estás recibiendo de Dios, pues compártelo con otros. Vemos como en este caso, volviendo al tema, mis amigos, de los acontecimientos que se han dado en nuestro país, vemos como han salido muchas cosas buenas de allí, a pesar de que fue catastrófico, pero han salido muchas cosas buenas de allí, y una de las cosas que tenemos que tomar en cuenta

para esto o para nosotros, incluyéndome en ello, fue escrita la palabra, mi amado, para que puedas entender de que Dios te ama, Dios nos ama. No podemos venir acá a hablar de otra cosa que no sea de Dios, de este Dios verdadero, porque ese es el propósito de Él para con la humanidad, que el mundo sea salvo, para que el mundo le conozca, para que el mundo entienda de que Él es real y que es verdadero, y que Él en su infinito amor y en su infinita misericordia, mi amado, nos ha tomado en cuenta para estos tiempos. Venía meditando, cuando venía caminando hacia acá, venía meditando en esto, que Dios nos ha tomado en cuenta para estos últimos tiempos, tiempos tan difíciles, porque estamos viendo todo lo que está aconteciendo, nuestros ojos están viendo las guerras, los rumores de guerra, el amor de muchos enfriándose. Vemos como nación contra nación levantada, unos contra otros, padres contra hijos, hijos contra padres, todo esto lo que enseña la palabra cumpliéndose plenamente. Entonces, ¿cómo no creer en este Dios real? Que lo que Él nos ha dicho, eso se va a cumplir. Todas sus promesas en la Biblia se van a cumplir, y todas sus profecías también. Porque como lo decimos siempre, porque así lo enseña la palabra, el cielo y la tierra pasará, pero la palabra del Señor permanecerá para siempre. Y esto tenemos que decírtelo día a día, mi hermano. Día a día tenemos que decirte que Dios, mi amado, va a venir por su iglesia y que está cerca ya. Ya Dios está a la puerta. Entonces debemos buscarle, como enseña la propia palabra, mi amado, mientras Él pueda ser hallado. Hoy es el día para muchos, así como el día de la catástrofe fue para muchos también, aún hoy sigue siendo, aún hoy mucha gente sigue despertando, aún hoy mucha gente sigue despertando del letargo en el cual estaban. Vemos como tantas personas que profesaban la santería, que profesaban ciertos cultos religiosos que no van acorde al Señor, hoy por hoy han entendido que el Dios al cual servimos es real, y hoy por hoy han decidido seguir a Cristo. Y esto nos llena a nosotros de regocijo, mi amigo, mi hermano que me escucha. Nos llena de regocijo saber que en medio de la dificultad, en medio de la situación, Dios está llamando y está llenando, y muchos están llegando. Muchos están abriendo la puerta de su corazón, y esto es para nosotros, es un regocijo. Es un regocijo saber que Dios sigue dando oportunidades, mis amados. No desprecies este día hoy. No desprecies el llamado de Dios. Atiéndelo, porque Él te ama. Y te ama con un amor, mi amado, que nadie puede dar ese amor que Dios da. El amor que Dios nos da, mis amados, es un amor real. Es el amor verdadero. El ágape de Dios. Por eso, ¿cómo despreciarlo? ¿Cómo despreciar a mi Dios que me escogió desde antes de la fundación del mundo, que te escogió también desde antes de la fundación del mundo? Lo enseña la palabra. Así es, mi amigo, hemos sido escogidos. Siéntase escogido si está escuchando esto hoy. Como se los digo siempre, yo no puedo hablarte de otra cosa que no sea de Dios, porque a eso he sido llamado. Y debo dar de lo que de gracias he recibido. La salvación que el Señor me dio a mí y le dio a todos aquellos que le buscan es inmerecida, no era para nosotros. Pero como le decimos siempre, a los suyos vino y los suyos no le recibieron. Los suyos todavía no están esperando. Y ya Él vino, mis amados. Nosotros conocemos la historia. Jesucristo fue proclamado, fue profetizado, vino al mundo, se entregó por nosotros, murió, resucitó, y hoy por hoy está sentado a la diestra del Padre esperando que Dios le dé la orden, que el Padre Jehová le dé la orden y vuelva entonces por su iglesia. Y como enseña la palabra, que en un momento, en un abrir y cerrar de ojos, a la final trompeta, Cristo va a venir por su iglesia. Y recuerden que iglesia es todo aquel, mi amado, que le acepta como su único y suficiente Salvador. Esa es la iglesia. No viene por una iglesia específica. Dios viene por su cuerpo. Él es la cabeza y viene por su

cuerpo que es la iglesia. Entonces no viene por una denominación, no viene por una iglesia específica, viene por su cuerpo. Entonces, en un abrir y cerrar de ojos, Cristo va a venir, mis amados. Así que estemos preparados, estemos apercibidos de que lo que se nos está diciendo no son palabras humanas. Son palabras que el propio Dios puso en el corazón de los escritores y muchos que vivieron con Él. Tenemos estos cuatro evangelios. De los cuatro evangelios tenemos dos testigos oculares, testigos que estuvieron con Él. Juan y Mateo caminaron con el Señor y dieron testimonio de Él. Por eso nosotros hoy, usted que me está escuchando, dé testimonio también de Él, de lo que Él hizo, de lo que Él está haciendo y de lo que seguirá haciendo. Porque hemos sido llamados a testificar de lo hermoso que ha sido Él con nuestras vidas. Amado, yo no merecía la salvación que el Señor me dio, y siempre lo digo con mucho orgullo. Y digo orgullo porque me siento complacido con Dios por lo que Él hizo en mí, de tantas cosas malas que me libró el Señor. Pero recuerden que, como dicen, muchos dicen por ahí, ahora sí buscas de Dios. Hermano, resulta que la palabra nos enseña y nos dice que los sanos no tienen necesidad de médico. Yo era un enfermo. Todo aquel que no tiene a Cristo en su corazón está enfermo. Está enfermo, mis amados, porque está viviendo bajo el yugo del maligno. Y recuerden que el maligno no te tiene bien, aunque tú te creas que estás bien. Si tienes mucho dinero, no te da tiempo para pensar en el Señor. Y eso no es bueno. El propio Salomón lo decía. El propio Salomón lo dijo. O sea, ¿de qué le vale al hombre ganar al mundo y perder su alma? ¿De qué le vale al hombre vivir en los placeres de la vida si en un momento determinado, como lo leíamos ayer, no sabemos, nadie sabe el día sabe el día que nació, pero no sabe el día que va a morir? Entonces, si sabemos esto y sabemos que Dios tiene preparado para cada quien un momento determinado, por eso debemos aprovechar el tiempo. Por eso el tiempo, mi amado, como dicen los adagios por allí, el tiempo perdido, mi amado, se perdió, ya está. Y cuando hablamos de perder el tiempo, mi amado, es no dedicárselo a las cosas de Dios. Por eso preparémonos, estemos apercibidos, estemos sobre todo en estos momentos, en estas situaciones por las cuales está atravesando el país, estemos unidos en oración. Estemos al pendiente de lo que está sucediendo. A quien le puedas meter la mano, hazlo. Recuerda lo que dice por allá en Mateo 25. Tuve hambre y me diste de comer. Tuve sed y me diste de beber. Por eso esa es la vida que Dios quiere para el hombre. Esa es la vida que Dios quiere que vivamos. Una vida en santidad. Recuerda que Él nos dijo que debemos ser santos porque Él es santo. No es que seamos santos ya, no. Porque ¿quién puede decir, yo he limpiado mi camino?, decía Salomón. ¿Quién puede decir eso? Pero sí podemos vivir en santidad. No creyendo de que ya lo somos, no, mi amado. Mientras estemos en este mundo de pecado, estamos propensos a estar errando. Pero lo más hermoso de esto, mi amado, es que esto tiene promesas para el que ha creído en el Señor. Que no hay ninguna condenación para el que está en Cristo Jesús. Recuerden, ¿no? Es para el que está en Cristo Jesús, no hay condenación. Recuerden que tenemos el Espíritu Santo y en un momento determinado podemos errar. Pero para eso el Señor nos dejó el Espíritu Santo, para que redarguya dentro de nosotros y nos haga entender cuando hacemos algo mal. No está bien lo que hiciste, nos dice el Espíritu Santo, que nos redarguya dentro de nosotros. Y entonces, ¿qué hacemos en ese instante? Señor, perdónanos. Señor, perdónanos porque hemos errado, te hemos fallado. ¿Y qué es lo único que Dios quiere del hombre? Que se arrepienta. Dios no quiere de ti nada. Lo único que Dios quiere del hombre es que se arrepienta. Vamos a errar, sí, pero tienes que arrepentirte. No puedes vivir una vida pecaminosa todo el tiempo.
Hoy por hoy los que profesamos la palabra, mi amado, no practicamos al pecado como éramos anteriormente. Anteriormente lo practicábamos a diario, a cada momento, a cada rato. Hoy por hoy, mi amado, hemos decidido, como dice la alabanza, seguir a Cristo. Bueno, y como el mismo Señor nos enseña y nos dice que las cosas viejas pasaron. Ahora en Cristo Jesús todas son hechas nuevas. ¿Y cómo, mi amado, no creer esto? La transformación que Dios hace en tu vida. Por supuesto que tú tienes que poner de tu parte. Yo debo poner de mi parte. Porque Dios no nos va a obligar a hacer cosas que Él quiere obligarnos, no. Simplemente el Señor nos dice, mira, que te mando que te esfuerces y que seas valiente. Tienes que esforzarte y ser valiente, porque son los valientes los que arrebatan el reino de los cielos. Y es de valientes apartarse del mal. Es de valientes apartarse del pecado. Es de valientes vivir una vida en santidad. Por eso, mi amigo, hoy, hoy 3 de julio, ya entramos al séptimo mes del año, ya pasamos la mitad del año y entramos entonces en la segunda mitad del año. Mi amado, es importante que puedas entender que hoy el Señor te está llamando, que hoy el Señor te está dando una nueva oportunidad. Por eso, arrepiéntete y busca del Señor. Así que bueno, vamos a escuchar la buena música y ya regresamos.

Sí, cuando son las 9:26, estuvimos escuchando Amamos tu presencia con Marcos Brunet y Miel San Marcos. Amamos tu presencia, sí, Señor. Amamos tu presencia día a día en nuestras vidas, Padre. Te damos las gracias por tu Hijo Jesucristo, Señor. Vamos a estar dando la pregunta del día de hoy que corresponde a la lectura de ayer. Recuerden que la lectura de ayer, aunque pareciera mucha, mi amado, estos son versículos cortos y capítulos cortos. Tenemos Eclesiastés capítulo 12, Segunda de Crónicas 9, del 29 al 31, Primera de Reyes 11, del 41 al 43, Primera de Reyes 12, del 1 al 24, Segunda de Crónicas 10, del 1 al 11, Segunda de Crónicas 11, versículo 4, Segunda de Reyes 12, del 25 al 33, Segunda de Crónicas 11, 15 y Segunda de Crónicas 11, 5, 14, 16 y 17 versículos. Segunda de Crónicas 11, versículo 5, de ahí saltamos al 14, al 16 y al 17. Recuerden que todos estos capítulos se relacionan entre sí. Recuerden que venimos hablando de Salomón y la pregunta dice de la siguiente manera. Según la lectura de ayer, ¿cuánto tiempo anduvieron las tribus de Israel en el camino de David y Salomón durante el reinado de Roboán? Así es, ya mi hermana acaba de contestar la pregunta. Según la lectura de ayer, ¿cuánto tiempo anduvieron las tribus de Israel en el camino de David y Salomón durante el reinado de Roboán? Recuerden que Roboán fue el hijo de Salomón que le sucedió a él. Roboán. Entonces, bueno, mis amados, sigamos. Comenzamos entonces ya con este estudio en sí. Recuerden que venimos hoy, nos corresponde leer el Proverbios capítulo 3, por ser hoy 3 de julio. Leemos un capítulo diario, les decimos todos los días, un capítulo diario. Recuerden que el Señor es tan hermoso que nos dejó un capítulo diario para cada día de lectura. En cuanto a lo que es los proverbios. Los proverbios son es algo tan maravilloso, tan hermoso, mi amado. Y aparte de que son muchas vivencias que el propio Salomón pues pasó por ellas, vivió por ellas. Dice así el capítulo 3, exhortación a la obediencia, como nos viene hablando desde el principio. En el capítulo 2 dice, hijo mío, si recibieres mis palabras y mis mandamientos, guardares dentro de ti. En este capítulo 3, en el versículo 1 dice, hijo mío, no te olvides de mi ley, y tu corazón guarde mis mandamientos. Porque largura de días y años de vida y paz te aumentarán. ¿El qué? Los mandamientos de Dios, la ley de Dios. El que camina con los mandamientos de Dios, el que camina en la ley de Dios, mi amado, anda confiado. Porque Dios, mi amado, tiene promesas para esto y aquí tenemos esta. Como así el propio Salomón se lo dice a sus hijos. En este caso diríamos, se lo dice a su hijo, está hablando directamente con él, dice, hijo mío, no te olvides de mi ley. Y tu corazón guarde mis mandamientos. Porque largura de días y años de vida y paz te aumentarán. Nunca se aparten de ti la misericordia y la verdad. Átalas a tu cuello, escríbelas en las tablas de tu corazón y hallarás gracia y buena opinión ante los ojos de Dios y de los hombres. Una de las cosas más importantes es que tengamos un buen testimonio delante de Dios. Porque podemos tener un buen testimonio delante de los hombres, mi amado, pero resulta que usted delante del hombre, hay muchas personas que hacen cosas para que el hombre los vea. Y eso no es lo que Dios quiere. No estoy diciendo que esté mal. Aquí dice que tienes que tener, dice, átalas a tu cuello, escríbelas en la tabla de tu corazón y hallarás gracia y buena opinión ante los ojos de Dios y de los hombres. Pero fíjense que dice primero ante los ojos de Dios. Es delante de los ojos de Dios primeramente donde debemos, mi amado, caminar como el Señor nos manda. Como le está, en este caso le está diciendo aquí Salomón. Hijo mío, no te olvides de mi ley y tu corazón guarde mis mandamientos, porque largura de días y años de vida y paz te aumentarán. Y nunca se aparte de ti la misericordia y la verdad. Átalas a tu cuello, escríbelas en las tablas de tu corazón y hallarás gracia y buena opinión ante los ojos de Dios y de los hombres.
Es necesario, mi amado hermano, que tengamos misericordia, así como el Señor tuvo misericordia con nosotros, y al andar siempre en la verdad, como nos lo dice acá. Nunca se aparte de ti la misericordia y la verdad. Átalas a tu cuello, escríbelas en la tabla de tu corazón, y hallarás gracia y buena opinión ante los ojos de Dios y de los hombres. Versículo 5, capítulo 3 del libro de Proverbios dice: fíate de Jehová de todo tu corazón y no te apoyes en tu propia prudencia. No en tu propia prudencia, no en lo que yo creo, sino en lo que Dios nos ha enseñado. En lo que Dios nos está enseñando. En la ley, como lo dice acá el versículo 1, en la ley. Hijo mío, no te olvides de mi ley. Entonces, no te apoyes en tu propia opinión. Reconócelo en todos tus caminos. ¿A quién? Al Señor. Y Él enderezará tus veredas. No seas sabio en tu propia opinión. No creas que no la sabemos todas. No. Primero consultemos a Dios en todo. Dios quiere que lo que vayamos a hacer, todo esté delante de Él primeramente. Porque así, mi amado, como lo enseña acá el Señor, entonces vamos a tener, dice que hallaremos gracia y buena opinión ante los ojos de Dios y ante los ojos de los hombres. Dice que Él enderezará tus veredas, y no seas sabio en tu propia opinión. Versículo 7, teme a Jehová y apártate del mal, porque medicina será a tu cuerpo y refrigerio para tus huesos. ¿Quién? La palabra. Teme a Jehová y apártate del mal, porque será medicina en tu cuerpo y refrigerio para tus huesos. Un versículo importantísimo, y es tan hermoso este versículo, porque cuando ponemos esto por práctica, mi amado, esto son promesas de Dios. El Señor, lo que Él ha prometido, Él lo ha cumplido. Y Él, en este caso Salomón, vivió esto, porque Él vivió en opulencia. Lo tuvo todo, porque el Señor le dio lo que Él no le pidió. Y aparte de que sabemos, como lo enseña Él acá, honra a Jehová con tus bienes y con las primicias de todos tus frutos. Su padre David le enseñaría a él a hacer esto. Y serán llenos tus graneros con abundancia y tus lagares rebosarán de mosto. Por eso, mi amigo, lo que llega a nuestras manos, debemos compartirlo. De aquí dice que honra a Jehová con tus bienes. Debes de llevar a la congregación, a tu congregación, de lo que el Señor te ha dado. Honra a Jehová con tus bienes y con las primicias de todos tus frutos. Eso era para el tiempo pasado. Mi hermano, si hubiera sido así, esto no hubiera quedado aquí plasmado. Honra a Jehová con tus bienes y con las primicias de todos tus frutos, y serán llenos tus graneros con abundancia y tus lagares rebosarán de mosto. Cuando usted hace la voluntad de Dios, cuando usted cumple el mandato de Dios, cuando usted honra a Jehová, cuando usted honra al Señor, mi amado, Dios cumple su palabra. Dios, mire, Dios no se queda con nada. Es más, a Dios no le hace falta nada de esto. Dios lo que quiere ver es si tú verdaderamente le honras de verdad, si verdaderamente has creído en Él, si verdaderamente quieres caminar con Él. Porque caminar con el Señor es hacer su voluntad, y hacer su voluntad es honrar a Jehová con tus bienes. Y es algo tan fácil, y la gente lo ve tan distante. No, esto no es para este tiempo, esto no es para hoy. ¿Cómo crees tú entonces que el Señor nos va a probar? El Señor nos prueba. Esta es una manera. Honra a Jehová con tus bienes y con las primicias de todos tus frutos, y serán llenos tus graneros con abundancia y tus lagares rebosarán de mosto. Versículo 11, capítulo 3. No menosprecies, hijo mío, el castigo de Jehová, ni te fatigues en tu corrección, porque Jehová al que ama castiga, como el padre al hijo a quien quiere. Nadie quiere un mal para sus hijos como padre. De igual manera, Dios, como nuestro Padre, no quiere un mal para nosotros. Pero cuando nos desviamos, es necesario ser castigado. Así como nosotros castigamos a nuestros hijos cuando se portan mal, cuando hacen lo que no es debido, cuando hacen lo indebido. Entonces, versículo 12, porque Jehová al que ama castiga, como el Padre al Hijo a quien quiere. Y el versículo 13, un versículo importantísimo también.
Bienaventurado el hombre que haya la sabiduría y que obtiene la inteligencia, porque su ganancia es mejor que la ganancia de la plata y sus frutos más que el oro fino. ¿Qué es mucho mejor que el oro fino? La sabiduría. Bienaventurado el hombre que haya la sabiduría y que obtiene la inteligencia. Recuerden que la sabiduría de cual nos habla acá es la sabiduría que Dios nos da. La sabiduría que Dios nos da, ¿para qué? Para que no nos olvidemos de la ley de Dios, para que cuando vivamos en la ley de Dios estamos actuando en sabiduría. Entonces, bienaventurado el hombre que haya la sabiduría y que obtiene la inteligencia, porque su ganancia es mejor que la ganancia de la plata y sus frutos más que el oro fino. Más preciosa es que las piedras preciosas, y todo lo que puedes desear no se puede comparar a ella. ¿A qué? A la sabiduría. No hay nada que pueda compararse con la sabiduría, ni aún el oro, ni aún las piedras preciosas. Porque la piedra preciosa, mi amado, está aquí y se va a quedar aquí. Todo esto se va a quedar aquí. Pero la sabiduría que obtienes delante de Dios, eso es lo que nos vamos a llevar. El conocimiento que obtengamos acá en la tierra de Dios, eso es lo que nos vamos a llevar. Y eso es lo que va a dar testimonio de cada uno de nosotros cuando estemos delante del Señor. Ese conocimiento en la sabiduría, por eso dice, porque su ganancia es mejor que las ganancias de la plata. Bienaventurado el hombre que haya la sabiduría y que obtiene la inteligencia. Largura de días está en su mano derecha, y en su izquierda riquezas y honra. Sus caminos son caminos deleitosos, y todas sus veredas son veredas ¿de qué? De paz. Ella, es decir, la sabiduría, es árbol de vida a los que en ella echan mano, y bienaventurados son los que la retienen. ¿La qué? La sabiduría, repito. Jehová con sabiduría fundó la tierra, afirmó los cielos con inteligencia, y con su ciencia los abismos fueron divididos y destilan rocío los cielos. ¿Con la sabiduría de quién? De Dios. Y recuerden que esa misma sabiduría, mi amado, el Señor te la está dando, nos la está dando. ¿A través de qué? Del conocimiento de su palabra. ¿Y cómo voy a hacer yo lo que Jehová hizo? Si el Señor dijo en su palabra que cosas mayores que las que Él hizo podemos hacer nosotros, nos está dando entonces sabiduría para hacer esas cosas. Me llamarán loco, mi hermano, pero la palabra lo enseña y lo dice. Yo no estoy hablando nada que sea de mí. Estoy hablando de lo que enseña la palabra. Jehová con sabiduría fundó la tierra, afirmó los cielos con inteligencia, y con su ciencia los abismos fueron divididos y destilan rocío los cielos. Si el Señor dijo, mi amado, que cosas mayores que las que Él hizo, no estoy diciendo que vamos a hacer llover, pero ¿por qué no? Si el Señor lo dijo, que cosas mayores que las que Él hizo podemos hacer. Elías oró y detuvo el sol. Elías oró y cayó fuego del cielo. O no sucedió. Eso es lo que la palabra enseña. Dice el versículo 21, hijo mío, no se aparten estas cosas de tus ojos, guarda la ley y el consejo, y serán vida a tu alma y gracia a tu cuello. Entonces, mi amigo, mi hermano que me estás escuchando, Dios tiene promesas para ti. Solo que debes buscar la sabiduría de Él, solo que debes caminar conforme a sus designios, conforme a su ley, no conforme a la ley del hombre ni conforme a la ley del enemigo. El enemigo también tiene sus leyes, y muchos caminan por esa ley y muchos andan en esa ley, pero Dios nos ha dicho, mis amados hermanos, que es la sabiduría de Dios la que debemos guardar. Así que bueno, escuchamos la buena música y ya regresamos.

Sí, cuando son las 9:40, estuvimos escuchando a Miel San Marcos, Te Necesito Más. Te Necesito Más. Así que bueno, continuamos con este capítulo 3 del libro de Proverbios. Estamos en el capítulo 3, versículo 24. Dice: cuando te acuestes no tendrás temor, sino que te acostarás y tu sueño será grato. ¿Cuándo qué? Cuando dice acá, vamos a irnos un momentico arriba al versículo 21. Dice: hijo mío, no se aparten estas cosas de tus ojos. Guarda la ley y el consejo y serán vida a tu alma y gracia a tu cuello. Entonces andarás por tu camino confiadamente y tu pie no tropezará. Cuando te acuestes no tendrás temor, sino que te acostarás y tu sueño será grato. No tendrás temor de pavor repentino, ni de la ruina de los impíos cuando viniere. Porque Jehová será tu confianza y Él preservará tu pie de quedar preso. ¿No es maravilloso esto, mi amado? El creer esto. Que si andamos en la sabiduría de Dios, si andamos en la ley del Señor, si andamos, si caminamos con Dios y creemos en su promesa, todas estas cosas vienen para el que cree. Recuerde que la palabra plenamente nos enseña y nos dice. Marcos capítulo 9:23 dice: para el que cree todo es posible. Entonces, si tú crees en esto, dice que cuando te acuestes no tendrás temor, sino que te acostarás y será sueño, y tu sueño será grato. No tendrás temor del pavor repentino ni de las ruinas de los impíos cuando viniere, porque Jehová será tu confianza y Él preservará tu pie de quedar preso. ¿Cómo no creer en esto? ¿Cómo no creer su palabra, que es real para el que cree? No te niegues a hacer el bien, versículo 25, capítulo 3. No te niegues a hacer el bien a quien es debido cuando tuvieres poder para hacerlo. No te niegues de hacer el bien a nadie cuando tuvieres poder para hacerlo. No digas a tu prójimo: anda y vuelve y mañana te daré, cuando tienes contigo que darle. Si tienes para darle a alguien y necesita y tienes en ese momento, no lo dejes para mañana. No lo dejes para mañana, dale hoy, que él está necesitando hoy. No intentes mal contra tu prójimo, versículo 29, que habita confiado junto a ti. No tengas pleito con nadie sin razón, si no te han hecho agravio. No envidies al hombre injusto, ni escojas ninguno de sus caminos, porque Jehová abomina al perverso. Recuerda siempre esto: porque Jehová abomina al perverso, más su comunión íntima es con los santos. La maldición de Jehová está en la casa del impío, pero bendecirá la morada de los justos. Ciertamente Él escarnecerá a los escarnecedores y a los humildes dará gracia. Los sabios heredarán honra, mas los necios llevarán su ignominia, es decir, su ofensa. Los sabios heredarán honra, mas los necios llevarán su ignominia, es decir, su ofensa. Por eso, ¿cómo entonces no creer lo que Dios me está hablando? No creer en la promesa que Dios me ha dado, que Dios me ha dicho, que Dios tiene para mí. Es necesario, hermano, que creamos en lo que Dios nos ha dicho, que creamos en las promesas que Dios tiene para con nosotros. ¿Por qué, mi amigo y mi hermano? Porque creerle al Señor, creer en sus promesas, es vivir en paz. Creer al Señor, creer en sus promesas, es vivir en paz. Porque no tendremos, como lo enseña la palabra, temor de que algo nos pueda llegar, nos pueda acontecer, porque sabemos que Él en su palabra nos enseña y nos dice que Él siempre está de nuestro lado y que Él nunca nos ha dejado y que Él nunca nos ha desamparado y que Él siempre está dispuesto al clamor del justo. Entonces cree en el Señor, cree su palabra. Entramos entonces ahora sí en el estudio en sí. Nos corresponde leer Eclesiastés capítulo 12.
En este capítulo 12, mis amados, podemos ver ya Salomón en su vejez, ya dando estas últimas declaraciones de su vida, de cómo todo lo que le ha ocurrido a él por haberse desviado. Y estas cosas todas nos las deja plasmadas a nosotros, mi amado, para que entendamos que debemos vivir como el Señor nos ha mandado, no desviarnos como lo hizo él. Él se apartó del Señor. La mucha sabiduría y el mucho placer, el mucho conocimiento, el mucho dinero, lo apartaron de Dios. Entonces, él termina diciéndolos en este capítulo 12 del libro de Eclesiastés. En este libro de Eclesiastés, capítulo 12, voy a leer algo que tengo por aquí. Dice así: para que pueda entender el valor poético de este capítulo, lea en alta voz dos o tres veces, después de hacer un llamado y una exhortación a la juventud. Salomón pasa a describir hermosamente las debilidades de la vejez. Aquí ya Salomón, podríamos decir, ya viejo. Fíjense que murió de 50 años, mi amado, pero ya fue tanto lo que Salomón hizo en su vida, tantas cosas, que se desgastó. Dice así: el sol, como lo menciona el capítulo 12, dice: el sol y la luna y las estrellas son las bendiciones de la tierra, las nubes son las pruebas, los guardas de la casa son los brazos y las manos, los hombres fuertes que se encorvan son los muslos y las piernas, cesan las muelas del molino porque han disminuido, que son los dientes. Los que miran por las ventanas son los ojos, las puertas de afuera que se cerrarán, los libros. Ya no va a haber chance para leer libros. Las puertas, dice, los que miran por las ventanas son los ojos, y las puertas de afuera que se cerrarán son los libros. Se levantarán a la voz del ave porque la vejez se distingue por el sueño corto y el insomnio. El bajo ruido de la muela del molino, la desgana de la alimentación. Ya las personas, cuando están en una edad avanzada, ya ni hambre les da. Por eso él comienza diciéndolo aquí: el bajo ruido de las muelas del molino es la desgana en la alimentación. Las hijas del canto que serán abatidas son las orejas. El temor de lo que es alto, la razón. Y dice que florecerá el almendro, ¿qué es esto? Es el cabello que se vuelve blanco por las canas. La langosta será una carga, son los molestos achaques que hacen sentir su peso. Las personas, cuando están viejas, sienten aquellos achaques. Aquí él lo compara con las langostas, dice: las langostas será una carga, los molestos achaques que hacen sentir su peso. La cadena de plata quebrada simboliza poéticamente la debilitación de la columna vertebral. Recuerden que las personas ancianas se van encorvando y así sucesivamente. El cuenco del oro roto es el cráneo que es vaciado después de la muerte. Recuerden que cuando la persona muere y le hacen la autopsia, le sacan y le vacían el cráneo. Y el cántaro quebrado son los órganos de la respiración y la fonación, es decir, el hablar y el respirar, los pulmones se ponen débiles. Y la rueda rota sobre el pozo es el corazón, que se detiene al llegar la muerte. Eso lo describe Salomón en esto que estoy leyendo acá, pero vamos a leerlo como lo enseña el capítulo en sí, el capítulo 12. Dice así, importantísimo el versículo 1: acuérdate de tu creador en los días de tu juventud, antes que vengan los días malos y lleguen los años de los cuales digas: no tengo en ellos contentamiento. Antes que se oscurezca el sol y la luz y la luna y las estrellas y vuelvan las nubes tras la lluvia. Y ya acabamos de leer entonces todo lo que en sí encierra todo el cuerpo de él, como se sentía ya achacoso con las dolencias, su cuerpo encorvado, ya casi no veía, ya casi el respirar le costaba inclusive hasta

el hablar. Entonces, pero una de las cosas importantes que él nos deja acá es este versículo 1 de este capítulo 12, donde nos enseña y nos dejó escrito, donde nos dice: acuérdate de tu creador en los días de tu juventud, antes que vengan los días malos y lleguen los años de los cuales digas: no tengo en ellos contentamiento. Es el tiempo hoy, joven, es el tiempo hoy, amigo que me estás escuchando, de buscar de Dios. Porque recuerda que el Señor nos ha dicho, mi amado, que tenemos muchas cosas por delante que cumplir en Él. Muchas cosas por delante que cumplir en Él. Porque Él nos ha llamado y nos ha comisionado. Entonces, ya viejo, decrépito, discúlpenme la expresión. ¿Para qué si ya no puedes hacer nada? Acuérdate de tu creador, dice el propio Salomón en este tiempo, en este capítulo 12 del libro de Eclesiastés, en sus últimos tiempos ya dice: acuérdate de tu creador en los días de tu juventud, antes que vengan los días malos y lleguen los años de los cuales digas: no tengo en ellos contentamiento. ¿Para qué ya? Si ya no puedo hacer nada, ya no puedo caminar, ya casi ni puedo ver, me cuesta respirar. Ya viejo, ¿para qué? Es necesario, mi amado, que en este tiempo que tengamos la fuerza y que tengamos el vigor. Por eso nos habla de la sabiduría. Porque cuando somos sabios, actuamos en sabiduría y lo que vamos aprendiendo de él lo ponemos por práctica. O en práctica, podríamos decirlo. ¿Cómo entonces olvidarnos de esto? Es en los días de tu juventud que debemos buscar al Señor y debemos hacer para lo que Él nos ha enviado y nos ha comisionado, hacer su voluntad. Recuerden que él joven, su padre le enseñó mucho, como lo estuvimos leyendo en el libro de Proverbios, y como le decía a su hijo, el padre a su hijo, David a su hijo, Salomón en este caso. De igual manera hoy con nuestros hijos, y de igual manera nosotros hacer lo que la palabra nos enseña en sí. No te olvides de tu creador, nos dice él ahora. No nos olvidemos de nuestro creador, Jehová de los ejércitos, nuestro creador, el que nos llamó y nos escogió desde antes de la fundación del mundo con propósito. ¿Qué vamos a pecar? Bueno, todos pecaron. Por cuanto todos pecaron, el propio Señor lo dice en su palabra, porque no es que nosotros seamos santos. Y esto hay que entenderlo. Vuelvo y repito este versículo que me llama mucho la atención, porque ¿quién? Y eso lo dijo el propio Salomón. ¿Quién puede decir: yo he limpiado mi corazón? ¿Quién puede decir: yo estoy limpio, yo no tengo pecado? Nadie puede decir eso. Y la palabra plenamente nos enseña y nos dice que el que dice que no peca es mentiroso a Dios. Entonces, ¿cómo vamos a decir que nosotros somos santos? El Señor nos manda a ser santos. Nos manda a ser santos y a vivir en santidad. Y si erramos, bueno, mi amado, abogado tenemos para con el Padre. Y entendiendo que ninguna condenación tenemos en Cristo Jesús. Pero esto no nos va a dar pie para vivir en pecado y para no acercarnos a nuestro Señor, para no acordarnos de Dios en nuestra juventud, sino ya de viejos, decrépitos, ¿para qué? El mismo Salomón aquí lo está diciendo. Capítulo 12. Acuérdate de tu creador en los días de tu juventud, no cuando viejo. ¿Para qué? Cuando ya no puedes hacer nada. Es ahorita, hoy es el tiempo, hoy es el día en que debes buscar de él y caminar conforme a él. Ese es el propósito de Dios y eso es lo que Dios quiere para con el hombre. Entonces llegamos al capítulo 12, versículo 9. Pero vamos a irnos un poquito arriba. Vamos a continuar con este capítulo 12. Dice: acuérdate de tu creador en los días de tu juventud, antes que vengan los días malos y lleguen los años en los cuales diga: no tengo en ellos contentamiento. Antes que se oscurezca el sol y la luz y la luna y las estrellas, y vuelvan las nubes tras las lluvias, cuando temblarán las guardas de la casa
y se encorvarán los hombres fuertes y cesarán las muelas porque han disminuido y se oscurezcan los que miran por las ventanas, que son los ojos, ya estuvimos hablando de ellos, y las puertas de afuera se cerrarán, que son los libros, por lo bajo del ruido de la muela, cuando se levantan en la voz de las aves, y todas las hijas del canto serán abatidas, cuando también temerán de lo que es alto y habrá terrores en el camino, y florecerá el almendro y la langosta será una carga y se perderá el apetito, porque el hombre va a su morada eterna y los endechadores andarán alrededor por las calles. Versículo 6, capítulo 12. Antes que la cadena de la plata se quiebre, que dijimos que viene siendo la columna, y se rompa el cuenco de oro, que es el cráneo, y el cántaro se quiebre junto a la fuente, y la rueda sea rota sobre el pozo, y el polvo vuelva a la tierra como era, y el espíritu vuelve a Dios, que lo dio. Vanidad de vanidades, dijo el predicador, todo es vanidad. Para Salomón todo fue vanidad. Nada le llenó, nada de lo que él hizo para sí le llenó. Gloria a Dios que decidió recapitular y recapacitar. Porque cuando está diciendo esto, está recapacitando. Vanidad de vanidades, dijo el predicador, todo es vanidad. Entonces, en este capítulo 12, versículo 9, vemos el resumen del deber del hombre diciendo él mismo. Y cuanto más sabio fue el predicador, tanto más enseñó sabiduría al pueblo, e hizo escuchar, e hizo escudriñar, y compuso muchos proverbios. Procuró el predicador hallar palabras agradables y escribir rectamente palabras de verdad. Las palabras de los sabios son como aguijones y como clavos hincados, son los maestros en las congregaciones dadas por un pastor. Repito, las palabras de los sabios son como aguijones y como clavos hincados, son los maestros de las congregaciones dadas por un pastor. Ahora, hijo mío, además de esto, sé amonestado. No hay fin de hacer muchos libros. El mucho estudio es fatiga de la carne. Y fíjense todo lo que él hizo. Él estudió sobre muchas cosas. Fue un hombre prominente en cuanto a tanto estudio. ¿Y para qué le sirvió? Dice acá. Ahora, hijo mío, en este caso acá podemos ver cómo él le estaría diciendo todas estas cosas a Roboán, su hijo. Ahora, hijo mío, a más de esto, sea amonestado. No hay fin de hacer muchos libros, y el mucho estudio es fatiga de la carne. El fin de todo el discurso oído es este. Aquí está. Teme a Jehová y guarda sus mandamientos, porque esto es el todo del hombre. Porque Dios traerá toda obra a juicio, juntamente con toda cosa cubierta, sea buena o sea mala. ¿Cómo reconoce él entonces que muchas de las cosas que él hizo, lo que hicieron fue desviarlo? Desviarlo del propósito de Dios con su vida. Entonces, ¿qué es lo que Dios quiere de ti, mi amado, con esto que nos está enseñando Salomón aquí? Mi amado, el mucho estudio es fatiga, lo dice Salomón acá. No estamos diciendo que no estudien, no malinterpretemos, sino que no podemos olvidarnos del Señor. Tenemos que estudiar, debemos estudiar, sí, pero no olvidarnos de Dios como lo hizo él. En un tiempo determinado, él se apartó, él adoró imágenes, él hizo tantas cosas que lo llevaron a apartarse de Dios, y terminó diciendo que todo era vanidad. Versículo 8. Vanidad de vanidades, dijo el predicador, todo es vanidad. O sea, vacío, nada de estas cosas llenan. ¿Qué es lo que nos puede llenar a nosotros? Como lo dijo él en el principio cuando lo leímos allá en el libro de Proverbios. Y como lo dice él en este capítulo 12, el versículo 1. Que nos acordemos, acuérdate de tu Creador en los días de tu juventud. Eso es lo que nosotros debemos hacer. Y como lo dijo en el capítulo, en esto, como lo viene diciendo en los versículos de Proverbios cuando venimos comenzando. No te olvides de mi ley, hijo mío. Capítulo 3, versículo 1. Entonces, vivir en la ley de Jehová es lo que más nos llena, lo que más nos da.

escribir rectamente palabras de verdad. Las palabras de los sabios son como aguijones y como clavos hincados, son las de los maestros en las congregaciones dadas por un pastor. Ahora, hijo mío, a más de esto, sea amonestado. No hay fin de hacer muchos libros, y el mucho estudio es fatiga de la carne. Esto lo estoy repitiendo, amado, porque él vio, dijo, terminó diciendo que todo para él fue vanidad. Todo. Sobre todo cuando se apartó. Comenzó a sentirse vacío. Y por eso digo, gracias a nuestro Dios, gloria a Dios, que recapacitó. Y entonces entendió, dijo que el fin de todo el discurso oído es este: temer a Dios, teme a Dios y guarda sus mandamientos, porque esto es el todo del hombre. El todo del hombre es temer a Dios. Teme a Jehová, porque Dios traerá todas las obras a juicio, juntamente tanto las buenas como las malas. O sea, nada será encubierto. Con toda cosa encubierta, sea buena o sea mala, Dios la va a juzgar, la va a traer a juicio, dice el versículo 14, donde termina entonces este libro de Eclesiastés, capítulo 12. Entonces vamos a estudiar, nos corresponde estudiar Segunda de Crónicas, capítulo 9, versículos del 29 al 31, donde ya Salomón entonces acabamos de terminar de leer el capítulo 12 del libro de Eclesiastés, y en este capítulo Segunda de Crónicas, donde entonces ya Salomón muere. Dice así la muerte de Salomón, versículo Segunda de Crónicas, capítulo 9, versículo 29 al 31. Los demás hechos de Salomón, primeros y postreros, no están todos escritos en los libros del profeta Natán, en la profecía de Ahías silonita y en la profecía del vidente Ido contra Jeroboam, hijo de Nabat. Entonces termina diciendo: reinó Salomón en Jerusalén sobre todo Israel 40 años. Y durmió Salomón con sus padres y lo sepultaron en la ciudad de David, su padre, y reinó en su lugar su hijo Roboam. Entonces, ¿cuánto tiempo reinó Salomón? 40 años. ¿Cuánto tiempo reinó David? 40 años. ¿Cuánto tiempo reinó perdón 40 años David, 40 años Salomón? Estos tres reyes, mi amado, 40 años cada uno, como lo fue Saúl, como lo fue David y como lo fue Salomón. 40 años reinaron. Vamos a escuchar la buena música y ya regresamos.

0: 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El mundo va a creer cuando la paja que hay en tu ojo y la viga que hay en el mío sean rendidas a los pies de nuestro Salvador y dispongamos nuestras vidas para Él. Ven, hermano.
1: Bueno, sí, cuando son las 10:19, estuvimos escuchando esta preciosa alabanza de Koalo Zamorano, damos honor a ti. Así es, damos honor a ti. Repetimos la pregunta nuevamente, que dice de la siguiente manera, según la lectura de ayer: ¿cuánto tiempo anduvieron las tribus de Israel en el camino de David y de Salomón durante el reinado de Roboán? Esa es la pregunta. ¿Cuánto tiempo anduvieron las tribus de Israel en el camino de David y de Salomón durante el reinado de Roboán, durante el reinado de el hijo de Salomón, vamos a decirlo así? Vamos a enviar un saludo muy especial. Tenemos acá a mi esposa Lismeiri González, tenemos a nuestro hermano Leonel Chávez, a Mauricio Oroño, Marixa Sánchez, Miguel Cárdenas, William Aguirre, Iris Ferrer, Nubis Romero, Caro Fuenmayor, Luis Alberto González, Mirirma Loaiza, Marilyn Fuenmayor. Bendiciones, amados hermanas y hermanos que están en sintonía a través de las plataformas sociales. Estamos agradecidos con Dios y, como dice nuestro pastor, gracias por ser parte de este ejército de hombres y mujeres que hoy por hoy pues nos estamos formando. Nos estamos formando a través del conocimiento del Señor, como lo venimos hablando. Recuerden que Dios nos manda a buscar la sabiduría, pero la sabiduría de lo alto. La sabiduría que el Señor nos da, la sabiduría que el Señor nos da, ¿a través de qué? A través del conocimiento de su palabra. Es a través de ella que vamos a alcanzar las metas que el Señor tiene para con nosotros. A través de la sabiduría de Dios, del conocer la palabra, del escudriñar las escrituras, de el vivir bajo sus preceptos y bajo sus criterios. Mi amado, que no son fuertes. La gente dice que es muy duro o que es muy fuerte seguir el Evangelio. El Evangelio no tiene nada fuerte, el Evangelio es para valientes, como lo dice la palabra. Muchos dicen que es muy difícil porque son tantas cosas que hay que dejar de hacer. Amado, nosotros, recuerde que el propósito de Dios es que el Señor nos ha entregado un espíritu. Y ese espíritu que el Señor nos ha entregado, mi amado, es el que nos va a enseñar, porque es a través de Él que entendemos. A través de Él, el mismo Espíritu Santo produce fe en nosotros. Recuerden que a cada uno de nosotros nos fue dado un grado de fe, como lo enseña la palabra. Entonces, vivamos en esa fe, y esa fe se va acrecentando, y esa fe, mi amado, nos va limpiando a través del Espíritu Santo. El creyendo, no debo hacer esto. El creer nosotros mismos que Dios, mi amado, nos está mirando. Y que todo lo que estamos haciendo, Dios lo está notando, para bien o para mal. Todo está siendo tomado en cuenta. Así es que entonces vivamos para Dios. Vivamos como el Señor quiere que andemos, en la presencia de Él. Así que Primera de Reyes, entonces, nos corresponde. Recuerden que estas lecturas que estamos teniendo, lo que es, acabamos de leer Segunda de Crónicas capítulo 9 del 29 al 31, donde vemos entonces la muerte de Salomón. Ahora esto está relacionado también lo tenemos en Primera de Reyes capítulo 11 versículos 41 al 43, donde se nos habla de lo mismo, la muerte de Salomón. Y nos dice de la misma manera: los demás hechos de Salomón, primeros y postreros, no están todos escritos en el libro de los profetas, del profeta Natán, en la profecía de Ahías silonita, y en la profecía del vidente Ido contra Jeroboam, hijo de Nabat. Reinó Salomón en Jerusalén sobre todo Israel 40 años, como lo venimos diciendo. 40 años reinó Saúl, 40 años reinó David y 40 años Salomón, los primeros tres reyes de Israel. Y vemos en este caso, como dice: y durmió Salomón con sus padres y lo sepultaron en la ciudad de David su padre, y reinó en su lugar Roboán su hijo. Entonces nos corresponde Primera de Reyes, capítulo 12, nuevamente entonces, Primera de Reyes, capítulo 12, vamos a hablar un poquito acá de lo que nos habla Primera de Reyes, capítulo 12. Roboán, el hijo de Salomón, desoyó insensatamente el consejo de los ancianos de que mitigara el rigor con que ejercía su padre el poder. Los hombres jóvenes a quien pidió consejo no tenían simpatía para con el pueblo. Y así, en lugar del látigo de los capataces de Salomón, Roboán ordenó que se usaran azotes con cuerdas anudadas. Esto hizo estallar una revolución. Su enviado, Adorán, fue matado a pedradas. Roboán tuvo que huir y la labor de una generación quedó destruida. La influencia de Jeroboam sufrió cuanto hizo fundir los dos becerros de oro y nombró sacerdotes a hombres que no eran levitas. La idolatría que cundió fue la causa del derrumbe de Israel. Recuerden que fue en este tiempo en que el pueblo de Israel se dividió. Entonces vamos a entrar en este capítulo, Primera de Reyes, capítulo 12, versículo del 1 al 12. Dice así: la rebelión contra Israel. Roboán fue a Siquem porque todo Israel había venido a Siquem para hacerle rey. Recuerden que acabamos de leer el capítulo 11, Primera de Reyes, la muerte de Salomón. En este caso, Roboán fue a Siquem porque todo Israel había venido a Siquem para hacerle rey. Recuerde que nos está diciendo acá en el capítulo 11, donde dice que y reinó en su lugar, en el lugar de la muerte de Salomón, Roboán su hijo. Entonces Roboán fue a Siquem porque todo Israel había venido a Siquem para hacerle rey. Y aconteció que cuando lo oyó Jeroboán, hijo de Nabat, que aún estaba en Egipto, a donde había huido de delante del rey Salomón y habitaba en Egipto, enviaron a llamarle. Vino pues Jeroboán y toda la congregación de Israel y hablaron a Roboán diciendo: tu padre agravó nuestro yugo, mas ahora disminuye tú algo de la dura servidumbre de tu padre y del yugo pesado que puso sobre nosotros y te serviremos. Y él les dijo: idos y de aquí a 3 días volved a mí. Y el pueblo se fue. Vemos entonces en este caso cómo Roboán fue a Siquem para ser entonces coronado o nombrado como rey. Entonces en este caso vemos cómo Jeroboán, que estaba en Egipto, donde había sido desterrado por Salomón, lo llamaron nuevamente, y entonces él les está diciendo a Roboán que disminuya la carga que él había puesto sobre ellos. Entonces Roboán le dice que vaya, que se regresen y que vuelvan dentro de 3 días, porque él iba a consultar. Entonces, versículo 6, capítulo 12. Entonces el rey Roboán pidió consejo de los ancianos que habían estado delante de Salomón, su padre, cuando vivía, y dijo: ¿cómo aconsejáis vosotros que responda a este pueblo? Y ellos le hablaron diciendo: si tú fueres hoy siervo de este pueblo y lo sirvieres, y respondiéndole buenas palabras les hablares, ellos te servirán para siempre. Los consejos de estas personas adultas, de estas personas que ya habían sido consejeros inclusive de Salomón. Él, sin embargo, fue a ellos y pidió consejo, y ellos le hablaron, si tú fueres hoy siervo y respondiéndole buenas palabras les hablaré, ellos te servirán para siempre. Pero él dejó el consejo de los ancianos le habían dado y pidió consejo de los jóvenes que se habían criado con él y estaban delante de él. Fíjense la disparidad de esto, ¿no? Los ancianos, que son las personas que tenían el conocimiento necesario para dar un buen consejo, este consejo él no lo quiso, sino que fue entonces y pidió consejo ¿a quién? A sus amigos. Entonces, pero él, repito el versículo 8, capítulo 12, pero él dejó el consejo de los ancianos, que los ancianos le habían dado, y pidió consejo de los jóvenes que se habían criado con él y estaban delante de él. Y les dijo: ¿cómo aconsejáis vosotros que respondamos a este pueblo que me ha hablado diciendo: disminuye algo del yugo de tu padre sobre nosotros? Entonces los jóvenes que se habían criado con él respondieron diciendo: así hablarás a este pueblo que te ha dicho estas palabras: tu padre agravó nuestro yugo, mas tú disminúyenos algo. Así les hablarás: el menor dedo de los míos es más grueso que los lomos de mi padre. Ahora pues, mi padre os cargó de pesado yugo, mas yo añadiré a vuestro yugo. Mi padre os castigó con azotes, mas yo os castigaré con escorpiones. Eso fue lo que le dijeron los jóvenes a Roboán, que contestara al pueblo. Los jóvenes, gente inexperta, gente que no tienen el conocimiento. Al tercer día vino Jeroboán con todo el pueblo a Roboán, según el rey lo había mandado, diciendo: volved a mí al tercer día. Y el rey respondió al pueblo duramente, dejando el consejo que los ancianos le habían dado, y les habló conforme al consejo de los jóvenes, diciendo: mi padre agravó vuestro yugo, pero yo añadiré a vuestro yugo. Mi padre os castigó con azotes, mas yo os castigaré con escorpiones. Y no oyó el rey al pueblo, porque era designio de Jehová para confirmar las palabras de Jehová, que Jehová había hablado por medio de Ahía, silonita, a Jeroboam, hijo de Nabat. O sea, todo esto el Señor lo había hecho. O sea, que esto ocurriera de esta manera. Dice acá: y no oyó el rey el pueblo, porque era designio de Jehová para confirmar las palabras que Jehová había hablado por medio de Ahía, silonita, a Jeroboam, hijo de Nadad. Entonces vemos mis amados cómo entre todas estas cosas el Señor tiene su mano, porque lo vamos a estar leyendo más adelante, pero vamos a continuar con la lectura, que esta lectura del capítulo 12 llega hasta el versículo 24 y dice así: cuando todo el pueblo vio que el rey no les había oído, le respondió estas palabras diciendo: ¿qué parte tenemos nosotros con David? No tenemos heredad en el hijo de Isaí. Israel, a tu tienda. Provee ahora en tu casa. David. Entonces Israel se fue a sus tiendas. Pero reinó Roboán sobre los hijos de Israel que moraban en las ciudades de Judá. Y el rey Roboán envió a Adorán, que estaba sobre los tributos, pero lo apedreó todo Israel y murió. Entonces el rey Roboán se apresuró a subirse en un carro y huyó y huir a Jerusalén. Así se apartó Israel de la casa de David hasta hoy. Y aconteció que, yendo todo Israel, que Jeroboán había vuelto, enviaron a llamarle a la congregación y le hicieron rey sobre todo Israel, sin quedar tribu alguna que siguiese la casa de David, sino solo la tribu de Judá. Y Roboán vino, y cuando Roboán vino a Jerusalén, reunió a toda la casa de Judá y a la tribu de Benjamín 180,000 hombres guerreros escogidos, con el fin de hacer guerra a la casa de Israel y hacer volver el reino a Roboán, hijo de Salomón. Pero vino palabra de Jehová a Semaías, varón de Dios, diciendo: habla a Roboán, hijo de Salomón, rey de Judá, y a toda la casa de Judá y de Benjamín, y a los demás del pueblo, diciendo: así ha dicho Jehová: no vayáis ni peleéis contra vuestros hermanos, los hijos de Israel. Volveos cada uno a su casa, porque esto lo he hecho yo. Y ellos oyeron las palabras de Dios y volvieron y se fueron conforme a las palabras de Jehová. Entonces vemos cómo el Señor tenía

aquí había hecho todas estas cosas para que sucediera como él lo había dicho. Porque esto lo he hecho yo. Entonces, mis amigos, vemos entonces cómo la rebelión de Israel, y vemos cómo Roboán, hijo de Salomón, entonces comienza su reinado, comienza entonces, y fíjense de la manera como comienza, ¿no? Pidiendo consejos en vez de los consejos de estas personas conocedoras, como lo fueron los consejeros que tenía Salomón. Él pidió consejos de estos jóvenes que no tenían ningún conocimiento de nada. Pero también tenemos que ver que el Señor tenía su mano allí, y que el Señor, mi amado, tenía propósito con todo esto que estaba haciendo. Ya él no quería la guerra, como se los dijo acá. Habla a Roboán, el versículo 23, hijo de Salomón, rey de Judá, y a toda la casa de Jehová, y a la de Benjamín, y a los demás del pueblo, diciendo: así ha dicho Jehová, no vayáis ni peleéis contra vuestros hermanos, los hijos de Israel, volveos cada uno a su casa, porque esto lo he hecho yo. Y ellos oyeron la palabra de Dios y volvieron y se fueron conforme a las palabras de Jehová. Entonces vemos, mis amigos, cómo el Señor haciendo su voluntad, porque recuerden que el Señor promete para con nosotros, y el Señor, mi amado, cuando el Señor tiene algo para con, vamos a hablar en este caso, lo estamos viendo con Roboán, pero vemos, vamos a seguir un poquito más la lectura, y vamos a seguir con el capítulo 25, con el versículo 25, donde vemos el pecado de Jeroboam. Entonces reedificó Jeroboam a Siquén en el monte de Efraín y habitó en ella, y saliendo de allí reedificó a Penuel, y dijo Jeroboam en su corazón: ahora se volverá el reino a la casa de David. Si este pueblo subiere a ofrecer sacrificios en la casa de Jehová en Jerusalén, porque el corazón de este pueblo se volverá a su señor Roboam, rey de Judá, y me mataran a mí, y se volvieren a Roboam, rey de Judá, y habiendo tenido consejo, hizo el rey dos becerros de oro. Ahí vemos entonces el pecado de Jeroboam. Vemos entonces, mi amado, lo que es, vemos el pecado de Roboam. Vemos cómo, mi amado, lo que el Señor, las primeras cosas que el Señor nos dijo desde el principio. O sea, no debemos hacernos, aún esto es para hoy. Y fíjense, vemos plenamente lo que ocurrió en este caso, la catástrofe que tuvimos acá en Venezuela recientemente, esto que todavía está en auge. Mi amado, por estar adorando imágenes. Por estar adorando imágenes, fíjense las cosas que suceden. ¿Qué es lo que Dios nos ha dicho? Que Él no comparte su gloria con nadie. Dios es un Dios celoso. No te harás imagen ni semejanza ni de lo que está en los cielos, ni de lo que está en la tierra, ni debajo de la tierra. No te harás imágenes. ¿Qué hizo este hombre? Se hizo dos becerros de oro para adorarlos. Mi amado, esto es fuerte. Porque estamos desobedeciendo al Señor. Y en este caso, como lo hizo este rey, llevado hoy, en este tiempo en el cual estamos, cualquiera lo hace. Para ahora vivimos como en el tiempo de Egipto, que cualquier cosa era un dios. Para los egipcios, cualquier cosa era un dios. Hoy por hoy vemos plenamente, mi amigo, cómo el Señor nos enseña en su palabra que esto es un pecado abominable a Él. Porque Él es el único Dios, el único mediador es Jesús, y es el único digno de ser adorado y exaltado, porque decimos es Jesús, mi amado, porque Él es parte de la tricotomía de Dios como Hijo. Recuerde que somos el ser humano en sí está compuesto, mi amado, por espíritu, alma y cuerpo. Padre, Hijo y Espíritu Santo. Por eso somos hechos a imagen y semejanza de Dios. Cuando hablamos a imagen y semejanza de Dios, entiéndase que hablamos de imagen espiritualmente. Somos creados por Dios. Pero dentro de nosotros está la naturaleza de Dios, que es el Espíritu de Dios.
Por eso, mi amigo, el hombre fue hecho eterno. El hombre es eterno. El hombre desaparece de esta tierra, se va de esta tierra, pero pasa al plano espiritual. Lo que Dios creó es eterno. Ahora el hombre, yo mismo decido, usted decide cuál camino quiere, o cuál eternidad, o en cuál eternidad quiere vivir. En cuál eternidad quiere vivir. Porque hay una eternidad para vida eterna, gozándose, disfrutando de lo que Dios tiene allá preparado para nosotros. Y hay una muerte, hay una eternidad donde te vas a estar, donde se va a estar quemando por los siglos de los siglos, en un lago que arde con fuego y azufre. Yo prefiero vivir, mi amado, si lo que se me está diciendo acá, si lo que el Señor nos está diciendo acá, que debemos buscar la sabiduría de Dios, que debemos andar bajo los designios de Dios, que debemos caminar como Dios quiere, que Él no quiere que nadie se pierda, que todos procedan a un arrepentimiento, que Dios lo que quiere para ti es sanarte, que Dios lo que quiere para ti es vivificarte, que quiere bendecirte. ¿Cómo despreciar todas estas cosas? ¿Cómo despreciar todas estas cosas? Y entonces vivir una vida mundana haciendo lo que yo quiero. Eso no es lo que Dios quiere. Dios quiere darnos sanidad, vida eterna, redención, y que vivamos en paz con Él. En paz con Él. No conmigo mismo. Yo tengo que estar en paz con Dios, o no en paz con el mundo. Porque la paz que el mundo da es una paz que es efímera, es una paz pasajera. Por eso el Señor dijo en su palabra que la paz que Él da no es la paz que da el mundo. ¿Y qué tiene que ver eso con lo que estamos hablando? Sí, porque Dios no quiere el pecado. Dios no quiere que peques, como lo hizo este rey, fabricándose estos dos dioses, estas dos imágenes, supuestos dioses para él, y adorarlas, y ponerlas en lugares altos para que fueran adoradas. Por eso hoy, hermano, amigo, es necesario que podamos entender que Dios nos comparte su gloria. Lo repito y lo repetimos a cada rato. No hay un Dios, mi amado, que pueda hacer las cosas que Dios hace. Por eso dice el Señor en su palabra que al Señor, tu Dios, adorarás y solo a Él servirás. No a ninguna imagen, no a ningún santo que tiene que ser cargado y que tiene que ser llevado. No es ese santo, ese Dios, ese supuesto Dios que tiene ojos y no ve, como lo dice el Salmo, que tiene boca y no hablan, que tienen pies y no caminan, tienen que ser cargados. Mientras el Dios al cual servimos, al Dios al cual adoramos, es un Dios real. Y que no podemos hablarte de otras cosas si no es de este Dios. Pero yo creo que vamos a escuchar la buena música y ya regresamos.

Bueno, sí, cuando son las 10:47, estuvimos escuchando Creo en ti, de Álvaro López. Creo en ti. Repetimos la pregunta por última vez ya, ya estamos casi concluyendo con este programa por el día de hoy. La pregunta dice de la siguiente manera, según la lectura de ayer, ¿cuánto tiempo anduvieron las tribus de Israel en el camino de David y Salomón durante el reinado de Roboán? ¿Cuánto tiempo anduvieron? Esa es la pregunta del día de hoy. Entonces continuamos ya para concluir con este capítulo 12 de Primera de Reyes, donde vemos entonces cómo este Roboán se hizo este dos becerros de oro. Vamos a continuar. Y habiendo tenido consejo, hizo el rey dos becerros de oro y dijo al pueblo: bastante habéis subido a Jerusalén, he aquí tus dioses, los dos becerros que hizo, oh Israel, los cuales te hicieron subir a la tierra de Egipto. Recuerda que ese era uno de los dioses que había en Egipto. Y dice el versículo 29, y puso uno en Betel y el otro en Dan. Y esto fue causa de pecado, porque el pueblo iba a adorar delante de uno hasta Dan. Hizo también casas sobre los lugares altos, e hizo sacerdotes de entre el pueblo que no eran de los hijos de Leví. Recuerden que Dios había escogido a los levitas como los sacerdotes para adorar en el templo, para ministrar en el templo. Y este hombre, fíjense el pecado de este hombre tan grande, lo que hizo. Hizo también casas sobre los lugares altos, e hizo sacerdotes de entre el pueblo que no eran de los hijos de Leví. Entonces instituyó Jeroboam fiestas solemnes en el mes octavo, a los 15 días del mes, conforme a las fiestas solemnes que se celebraban en Judá, y sacrificó sobre un altar. Así hizo en Betel, ofreciendo sacrificios a los becerros que había hecho. Ordenó también en Betel sacerdotes para los lugares altos que él había fabricado. Fíjense cómo lo que estamos viendo, ¿no? En estos casos vemos lo que ahora hay fechas, ahora no, hace mucho tiempo con esto, pero esto no le agrada al Señor en cuanto a lo que son las fechas para adorar a los santos que para ellos dicen que son sus dioses. Dios no tiene fechas para eso. Dios es el Dios eterno, sempiterno, y Él no quiere que nada de estas cosas para el hombre. Pero el hombre, mi amado, en su afán de buscar su religión, porque recuerde que esto, la religión es lo que quiere, es lo que el hombre, la manera que el hombre busca para acercarse a Dios. Y cuando vemos y entendemos plenamente que lo único que Dios pide para acercarnos a Él es que le creamos a Él y que vivamos conforme a Él, al Dios verdadero. Entonces dice el versículo 33, el versículo 33 dice: sacrificó pues sobre el altar que él había hecho en Betel, a los 15 días del mes octavo, el mes que él había inventado de su propio corazón. Inclusive, fíjense, se inventó un mes pues para estos dos becerros que él había hecho para que adoraran a él, y subió al altar para quemar incienso. Entonces vemos, mis amigos, mis hermanos que nos están escuchando, toda esta todo este pecado que este rey hizo. Cómo se inventó inclusive un mes para que estos dioses fueran adorados. Esto, mi amado, no le agrada al Señor. Y esto conllevó, mi amado, a una catástrofe, podríamos decirlo así, a que el pueblo se desbocara entonces en sus pecados. Así es que, mi amigo, el propósito de estas enseñanzas y de estas lecturas, mi amado, es que entendamos que Dios es el Dios supremo y que Dios no comparte su gloria con nadie, como lo dijo él: no te harás dioses, no te harás imagen ni semejanza de nada, lo que está en los cielos, ni en la tierra, ni debajo de la tierra, nada de esto debe ser adorado. Al Señor tu Dios adorarás y solo a Él servirás. Así que bueno, mis amados, vamos a dar la pregunta con su respuesta. Hemos llegado al final de este programa por el día de hoy. La pregunta decía, según la lectura de ayer, ¿cuánto tiempo anduvieron las tribus de Israel en el camino de David y Salomón durante el reinado de Roboán? Anduvieron 3 años. Esto lo conseguimos en Segunda de Crónicas, capítulo 11,
versículo 17, lectura que correspondía. Así que bueno, estuvimos trabajando para ustedes en la presidencia el apóstol Jesús González, en la gerencia de producción la licenciada Karen González, en los controles máster nuestra querida amiga y hermana Belky Sánchez, y quien les habló, su hermano y amigo Eladio Piña. Dios les bendiga. Paz.

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1: Estaremos trabajando para usted el día de hoy en el control máster de sonido, Claudelia González. 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Estará en los micrófonos nuestro hermano en Cristo, Fran Joel Segovia Luque. 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
1: Gloria a Dios, el Señor le continúe bendiciendo rica y poderosamente en el nombre de Jesús en este programa Nuevas de Salvación, el programa que es de bendición para todos aquellos oyentes y todos aquellos que nos escuchan en las diferentes plataformas tecnológicas como el canal de YouTube de Nueva de Salvación, Instagram, Facebook, TikTok, Clapper. Nos pueden seguir, que hay palabras de bendiciones para su vida, palabra de edificación, palabra de restauración, porque Dios es un Dios bueno y para siempre es su misericordia. Y además, estos videos que usted puede ver, lo puede descargar gratuitamente, lo puede ver gratuitamente. Ninguno de mis videos, aleluya, se venden. No, esto es algo que hago para amor, para que el pueblo de Dios sea edificado en la palabra del Señor y que juntos aprendamos a conocer al Cristo de la gloria, al Dios que todo lo puede y al Espíritu Santo que está con nosotros en este momento, que está aquí en la tierra, aleluya. Estamos en el estudio del libro de Apocalipsis, ya falta poco para finalizar Apocalipsis. El día de hoy le daremos inicio al capítulo 17. Así que, querido hermano y amigo que nos escucha, le habla el evangelista Fran Segovia. Me encuentro residenciado en España, en la ciudad de Barcelona, Terraza. Aquí estoy, aleluya, emprendiendo el ministerio que el Señor me ha entregado a través del ministerio Cristo Ahora Veo, porque cuando Cristo llega a nuestra vida podemos ver el amor de Dios, podemos entender y ver que estábamos mal en nuestro pecado, que estábamos mal en la oscuridad, en las tinieblas, que íbamos camino al camino angosto, caminábamos al camino angosto, pero ahora vamos al camino estrecho que nos lleva al cielo y a la bendición. Ahora las adversidades las podemos confrontar de una manera espiritual y poderosa, que es ese Dios maravilloso que Él ha dicho: he aquí, yo estoy con vosotros todos los días hasta el fin del mundo. Dios está con nosotros todos los días hasta el fin del mundo. Santo es su nombre para siempre. Así que usted debe aprovechar de que conoce ese Dios maravilloso y compartir de ese Dios maravilloso, porque lo que Dios le ha entregado a usted es algo grande. Hay muchos que han escuchado el Evangelio y lo han desechado. Otros no hemos sabido aprovechar el tiempo, y el tiempo es corto. Es muy corto, hermanos. Es muy corto el tiempo. Así que valore el tesoro que Dios le ha dado, que es el Evangelio eterno de los cielos. Así que existe una famosa canción que existe: es grandioso que he estado perdido y hayamos sido encontrado. Pero no basta con ser encontrado. Queremos ser encontrados fieles. La única manera de ser encontrados fieles es que entendamos la verdad profética. Y a través del libro de Apocalipsis, lo que hemos visto es la verdad profética que nos enseña Juan en el libro del Apocalipsis. Así que tomen su Biblia y abran su Biblia en Apocalipsis capítulo 17:1. Muchas personas dicen que este libro es difícil de entender y comprender, y una de las razones para esto es los términos que aparecen una y otra vez. Aparecen términos que pueden ser atractivos para nosotros, cosas emocionantes como la bestia o la ramera o el dragón. Y el problema es que necesitamos entender que estos términos tienen significados específicos en el libro Apocalipsis. Este capítulo, el capítulo 17, es el que va a ser importante para ayudarnos a entender a nosotros como cristianos. Miren lo que dice el verso 1 en Apocalipsis 17:1. Leemos lo siguiente: y vino uno de los siete ángeles, y estos ángeles que llevan las siete copas. Ahora vimos que estos juicios de las copas contenían la ira de Dios. Así que es uno de estos ángeles que están relacionados con la ira de Dios, quien viene delante de Juan. Y le habla a Juan y le dice: y él me habló diciendo: ven y demostraré el juicio de la gran ramera o prostituta. Este es el primer término que necesitamos entender. Hemos aludido a él anteriormente, pero sea mucho más específico y exacto lo que la ramera. No es una mujer específica, sino que proféticamente hablando, cuando hablamos de fornicación, de prostitución o de la ramera, de lo que hablamos es que idolatría, una religión que no está en línea con las verdades de las Sagradas Escrituras. Entonces, lo que necesitamos percibir en este pasaje es que hay una bestia. Hemos hablado de cómo y cómo esta bestia es un imperio, y hay una conexión entre la bestia y la ramera o esta mujer. Y lo que quiero que vean es fundamental. Al principio, lo que atrae a la gente a abrazar las leyes, el carácter y la forma de vida de este imperio, de hacer parte de él, es esta religión idólatra. Es una religión que es sinónimo de fornicación, es decir, que gratifica la carne, hace lo que queremos que haga. De hecho, pone a los hombres en control de la religión. No es como la verdadera religión bíblica, que exige que nos sometamos, que reconozcamos la autoridad, que hagamos las cosas que la palabra de Dios nos ordena hacer. No, aquí la prostitución, esta fornicación espiritualmente hablando, que cada uno hace lo que bien le parezca a sus propios ojos, y eso se convierte en su religión. Y noten lo que dice en el capítulo 17, verso 1 al final. Leemos que esta ramera está sentada sobre muchas aguas. Ahora, esta frase de muchas aguas, ¿estamos hablando de un cuerpo de físico de aguas? No, no es así. Cuando habla de muchas aguas, es una referencia a una multitud, a una gran multitud de personas. Entonces, lo que encontramos es que esta religión va a gobernar. Se sienta sobre muchas aguas. Va a gobernar la tierra. Hemos visto cómo la religión del imperio, la religión del anticristo, va a ser un gobierno mundial. Bueno, pasemos al verso 2. Encontramos aquí lo siguiente: y los reyes de la tierra, aleluya, fornicaron, lo aceptaron. Por eso leemos aquí que los que habitan en la tierra. Ahora, hagamos un alto por un momento. Hemos visto una y otra vez en el libro Apocalipsis este término: los que habitan en la tierra. También hemos visto el término de los que habitan en los cielos. He mencionado varias veces que los que moran en la tierra son aquellos que se entregan a un estándar mundano, a una forma de pensar mundana, aquellos que siguen la pasión de su carne. Y vemos aquí que esos individuos van a estar borrachos. ¿Y qué significa eso? Que van a estar fuera de control. No van a vivir de acuerdo a las normas, de acuerdo al decoro, de acuerdo a los parámetros de Dios, sino que van a estar fuera de control.

dice: y me llevó por el Espíritu hacia el desierto. Ahora, aquí hay otro término, el término desierto. Y hemos visto, volviendo a la ley, a la Torá, hemos visto que el término desierto tiene que ver con aquellos que se hacen dependientes, absolutamente dependientes de Dios. Recordamos cómo Dios guió a los hijos de Israel al desierto, con el propósito de enseñarles adecuadamente cómo atender, a confiar, a caminar con Él. Entonces, Juan, lo que estamos encontrando aquí es que Juan va a recibir la información clara, la revelación concerniente con los últimos días, lo que va a pasar al final de estos 7 años. Él va a recibir esto porque la palabra de Dios lo está guiando a ser dependiente de Dios. Y permítanme compartir, ese es un sabio consejo para nosotros. Es solamente cuando nos acercamos a la verdad espiritual y cuando queremos poner esa verdad en acción en nuestras vidas, solo cuando hacemos eso, entendiendo nuestra absoluta dependencia de Dios para todas las cosas, si Dios ilumina esta palabra para nosotros, si Él no se convierte en nuestro maestro, entonces no vamos a interpretarla correctamente. Si no la interpretamos correctamente, no vamos a ser capaces de seguirla en nuestras vidas y no seremos encontrados fieles. Y usted y yo queremos ser fiel, ¿verdad? Así que el verso del Espíritu le llevó al desierto, el verso 3, perdón. Y aquí, una mujer que se sentaba sobre una bestia. Ahora, lo que vemos aquí es la bestia como un imperio. Ya le he dicho que va a ser prostitución, que es idolatría. Esta religión impropia, este estilo de vida que está en conflicto con las leyes, los estatutos y los mandamientos de Dios, que va a ser la característica que realmente define a este imperio malvado en los últimos días. Entonces leemos: Juan mira y ve a una mujer que habita o está sentada sobre una bestia. Una bestia que es de color escarlata. Y muchos de los eruditos dicen que se relaciona con la pecaminosidad. Y esto se puede ver en la siguiente frase. ¿Por qué es eso? Leemos en el verso 3 que esta bestia estaba llena de nombres, blasfemias o nombres blasfemos. El término nombre en la Sagrada Escritura es simplemente nos revela la identidad, pero más importante que eso es revela el carácter. Y lo que es esta bestia, su carácter es blasfemo, es decir, su naturaleza, su deseo es hacer lo que va en contra del carácter de Dios. Ahora, cuando hablamos de cómo, hacia dónde va este libro, estamos en el capítulo 17 y dentro de poco estaremos en Apocalipsis 20. Y el Apocalipsis capítulo 20 nos habla del reino milenial. Y si hacemos un buen estudio del reino milenial, encontraremos que el imperio de la ley allí es la ley de Dios, la Torá. Y sabemos que la Torá expresa el carácter de Dios. O sea, que si Dios se hiciera hombre, y por cierto se lo hizo, este hombre viviría en obediencia a la ley. ¿Qué significa esto? Que no pecaría. Y ese es el carácter del reino. Es un reino de justicia, un reino de paz. ¿Y qué es la paz? La paz es el cumplimiento de la voluntad de Dios, la palabra de Dios. De modo que leemos aquí en el versículo 3 que esta bestia estaba llena de nombres blasfemos. Y que este imperio tenía 7 cabezas y 10 cuernos. Ahora, podemos ser muy específicos en el entendimiento de esta bestia. Porque muchas personas, ellos piensan que esta bestia se manifiesta primero en los últimos días. Pero ese no es el caso. Como hablamos por allá en Apocalipsis 13, no hay nada nuevo acerca de esta bestia. Esta no es la primera aparición de esta bestia, la primera aparición de esta bestia en el mundo. Vamos a ver que de una manera innegable, esta bestia se ha manifestado 6 veces anteriormente. Y llegaremos en ese momento. Pero noten lo que dice aquí. Encontramos que tiene 7 cabezas y 10 cuernos. Y vamos a aprender en un momento que esos 10 cuernos se relacionan con 10.

0: Entonces, este imperio va a ser un vasto imperio, va a consistir de 10 reinos. Y si hay reinos, habrán entonces 10 reyes. Pasamos al verso 4 y dice: la mujer estaba vestida, que es un término que diga, de púrpura y escarlata. Esta palabra argamón está asociada con la realeza. Así que este reino se va a presentar como realeza. Y algunos entenderían esto como un sentido celestial, quiere decir que es sobrenatural, que no es de este mundo, y es por eso que todo el mundo tiene que someterse a él. Así que otra vez, el verso 4. Y esta mujer que estaba vestida de púrpura y de argamón, de escarlata, y está vestida, podríamos decir, de oro y de piedras preciosas. Y de perlas también, podemos decir. Y en su mano estaba una copa de oro. ¿Qué es lo que consume? Recuerden este concepto, que lo que consumimos, en eso nos convertimos. Y por lo tanto, que ella tiene esta copa de oro, se ve bien, se ve valiosa, se ve importante, pero el problema es que una copa de engaño. ¿Por qué digo esto? Seguimos leyendo. Estaba lleno de abominaciones, estaba llena de inmundicia y estaba llena de prostitución. Ahora, lo que la escritura está tratando de hacer aquí es, está tratando de comunicarnos que el resultado de esta religión, recuerden que hemos clasificado la fornicación como idolatría, y es esta forma de idolatría que es lo que caracteriza a este imperio, al anticristo. Y lo que encontramos es esto, que se ve bien desde el punto de vista externo, es decir, es deseable, es precioso a nuestros ojos, a los ojos del hombre. Pero cuando miramos esta religión, encontramos que está llena de abominaciones. Y esta palabra es una palabra muy fuerte que significa en conflicto con la santidad, lo opuesto a la voluntad de Dios. Es lo que es un hedor, lo que es repulsivo para Dios. Y lo que dice es que es sucio. Avancemos al versículo 5, dice: en su frente está escrito un nombre. Y noten, este nombre es un nombre misterioso que dice: Babilonia la Grande, la madre de las rameras y de las abominaciones de la tierra. Ahora, necesitamos hacer una pausa por un momento, porque muchas veces cuando alguien escucha Babilonia, quiere correr a ese lugar, en Irak, en la actualidad. Pero aquí está el problema. Tenemos que recordar que Juan, su nombre es Johanan, un nombre hebreo. Vino desde una perspectiva bíblica, y cuando el término Babilonia es usado en el Antiguo Testamento, desde un punto de vista profético, a veces no tiene que ver con la ubicación física de Babilonia, sino que tiene que ver con otro concepto, y ese es el exilio y el resultado, las consecuencias del exilio. Así que cuando el lector y la audiencia original hubiera escuchado esto y hubiera escuchado acerca de Babilonia la Grande, habría pensado acerca de lo que el exilio produce, el dolor, este sufrimiento, ese exilio. Babilonia es una expresión de juicio, es una expresión de juicio. Y a donde vamos en esta sección del libro Apocalipsis, vamos a ver el juicio, la ira consumidora de Dios siendo derramada sobre este imperio. Y por eso vemos que se llama Babilonia la Grande, la madre de la prostitución y de las abominaciones de la tierra. Miren el verso 6. Cuando vi esta visión, vi a la mujer que estaba borracha, borracha con la sangre de los santos, con la sangre de los santos y la sangre de aquellos que tenían el testimonio de Yeshua. Ahora, aquí vemos dos importantes verdades bíblicas. Primero que todo, la sangre. Hay muchas implicaciones e interpretaciones de lo que esta palabra quiere decir. ¿Qué tiene que ver con la muerte? Y lo que impulsa a este imperio, lo que causa que este imperio esté fuera de control, es su deseo de qué. Es el deseo sin medida de una cosa. Y es la sangre de los santos. Los santos, y el término aquí, tienen que ver con lo que caminan, en el carácter de Dios, lo que hablan conforme al carácter de Dios. ¿Qué define esto? Bueno, ¿qué encontramos? Aquellos que tienen el testimonio de Yeshua, de Jesús. Así que quiero que vean una conexión aquí. La Escritura está comparando a aquellos que son santos, aquellos que están viviendo una vida santificada, aquellos que tienen el testimonio. Ellos dan testimonio no solo a través de palabra, diciendo yo creo en Yeshua, sino que tienen el testimonio, la conducta, el comportamiento que Yeshua demostró. Y leemos finalmente en el verso 6, dice, Juan está hablando, dice, quedé asombrado con la apariencia de este imperio. Él estaba diciendo que estaba asombrado. O sea, hemos hablado mucho de este imperio y debemos entender no solamente su carácter, sino cómo este imperio se manifiesta en su pasado, en el pasado, y cómo se manifiesta en el futuro. En el verso 7 dice lo siguiente: el ángel me dijo, ¿por qué estás asombrado o atónico? Porque te digo este misterio de esta mujer y de la bestia y el que la lleva es un qué? Vean lo que diga, es un poseedor, lo que dice aquí, de 7 cabezas y 10 cuernos. Y ahora, ¿para qué se está preparando Juan? Se está preparando para darnos un vistazo mejor, un mejor entendimiento de esta bestia, de este imperio. Y noten lo que nos trae aquí atención. Está relacionado con la ramera, pero también está relacionado con las 7 cabezas. Y debemos tener un entendimiento adecuado de las 7 cabezas y los 10 cuernos. Miren el verso 8. Y la bestia que viste era y no era. Así que lo que encontramos aquí, que esta bestia tiene el hábito de aparecer en épocas de tiempo y luego desaparece. Y vean lo que dice aquí, una vez más, en medio del verso 8, dice, esta bestia que viste era y no era, y será. Y noten lo que dice, viene del abismo, es decir, es inspirada satánicamente. Así fue y no es, y luego va a ser en el futuro. ¿Y qué significa esto? Va a ser en los últimos días. Sale del abismo, pero va a ser para destrucción. Aquí lo que tenemos es una bendición para nosotros. Dios nos está diciendo que al final esta bestia se va a levantar en poder. Vamos a ver que crece en su riqueza y en su influencia sobre todo el mundo. Y desde un punto de vista exterior va a parecer como si fuera exitosa, lujosa, llena de prosperidad y con un poder supremo. Pero al final sale del abismo y va a ir a la destrucción. Y encontramos en la última parte del verso 8, vemos, y los que moran en la tierra, dice, aquellos cuyo nombre no está inscrito en el libro de la vida del Cordero, desde antes de la fundación del mundo o de la tierra, se van a asombrar cuando la vean, es decir, cuando la vean a ella y a la bestia, que era y no es. Entonces, lo que Juan ha dicho tres veces, se han prestado atención, es que esta bestia era y no es, y va a ser, que es satánica en su naturaleza y que finalmente será destruida, y que la única esperanza que tiene de ser victorioso sobre esta bestia y no ser parte de este falso imperio es esta: que tu nombre esté escrito en el libro de la vida del Cordero de Dios. Ahora, hagamos una pausa. Necesitamos enfocarnos un poco en esta frase, el libro de la vida, porque el término vida, cuando revisamos proféticamente en la Sagrada Escritura, vemos que existe una conexión entre vida y reino. ¿A qué me refiero yo con esto? Me refiero a que solamente cuando demostramos el carácter del reino, solo entonces es que estamos de verdad viviendo una vida que ha sido santificada, es decir, la que hemos sido apartados para vivir basado en nuestra experiencia de salvación. Es la vida que es la sangre del Mesías nos ha capacitado para vivir a través de la redención. Entonces, vida es sinónimo de redención, y la redención es el medio por el cual nos sentimos dentro del reino, del pueblo de Dios, aparte de ser lo que se van a destruir, lo que están aquí en la tierra. En el verso 9 obtenemos el significado más importante de este imperio y nos dan las herramientas para poder entenderlo. Veamos el verso 9, dice lo siguiente: con esto viene la sabiduría para entender. Así que encontramos que para poder percibir apropiadamente necesitamos tener sabiduría, sabiduría que nos da entendimiento, habilidad de discernir este imperio maligno. ¿Qué encontramos aquí? Dice, las siete cabezas son siete montes o colinas. Ahora, debemos ser muy cuidadosos, porque lo que probablemente escuche la mayoría de las veces es esto, que las siete colinas son referencia a la ciudad de las siete colinas, Roma, y que hay gente que, al igual que aquellos que se apresuran a decir Babilonia, la ciudad, en forma literal, ahora están aquellos que quieren apresurarte y decir que es Roma, y entienden esto como simplemente Roma o el Vaticano. Y me permito compartirle, aunque el Vaticano y todas las religiones que no sean fieles a la Sagrada Escritura van a aceptar este imperio, necesitamos verlo de un sentido más amplio. No podemos simplemente definir que este imperio como el catolicismo. Eso sería totalmente inválido con base a lo que la Escritura revela. ¿Por qué lo digo? Bueno, veamos nuevamente el verso 9. Esta bestia, este imperio, tiene siete cabezas. Estas son siete épocas de tiempos. ¿Por qué lo digo? Porque también hay siete montes. Los siete montes, bíblicamente hablando, una colina, una montaña, es un asiento de gobierno o de reino. Entonces, lo que trata de decirnos es que esta bestia que viste, que era y que no es, son imperios, son asientos de poder o gobierno que podemos discernir del pasado. ¿Por qué lo digo? Bueno, sigamos leyendo lo que dice aquí. Ellos están donde la mujer se sienta. Ella tiene una influencia, o su influencia sobre cada uno de estos imperios. En el verso 10 dice también que hay siete reyes. Estas siete cabezas son también siete tronos de gobierno. Son siete reinos. Ahora, aquí es que se vuelve muy importante. Juan nos da una regla que nos ayuda a entender de qué está hablando. Porque dice este pasaje, por favor, en el verso 10, dice: cinco de estos han caído. Cuando dice reyes, está diciendo de reyes o de imperios antiguos. Cinco de ellos han caído. Recordarán que cuando estábamos en Apocalipsis 13, les mencioné que sería más específico de lo que era aludido en ese momento. Sería claro en este momento. Y encontramos que cinco han caído. ¿Cuáles son? Egipto, Asiria, Babilonia, los medos y los persas y los griegos. Son esos cinco imperios que se oponían a los planes de Dios. Perseguían al pueblo judío, se oponían a lo que Dios trataba de establecer, y estos son los que han caído. Una vez más, Egipto, Asiria, Babilonia, los medos y persas, y el quinto lugar, los griegos. Entonces, estos cinco imperios han caído. Noten lo que dice: uno está y hay otro. El sexto, el uno que es el imperio romano. Y debemos entender algo: en ese momento no existe forma apropiada bíblicamente de unir a Roma y al catolicismo, porque eso ocurre 200 años después. Entonces estamos hablando del imperio romano. Dice uno que es, ese es el imperio romano. Y luego dice, este será, ¿será qué? Este sexto será por un tiempo y luego ya no más. Dice en el medio del verso 10, y acontecerá que permanecerá por un tiempo. Verso 11, y la bestia que era y no es, es la tercera vez que lo menciona, la bestia que era y no es también en la séptima y también en la octava, porque el número 8 significa nuevos comienzos. El 8 simboliza el reino, así que la séptima vendrá por un tiempo corto y desaparecerá, y luego regresará como la octava y será llevada a su fin, y el reino de Dios será establecido. Entonces, entender esta bestia es vital para poder llegar a un correcto entendimiento en los últimos días. Y vamos a encontrar esto en términos más específicos cuando continuemos este estudio en el Apocalipsis 17, la parte 2. Así que Dios me bendiga rica y poderosamente en el nombre de Jesús, y que esta palabra sea de edificación para su vida. Quiero orar para que el Señor Jesucristo, a través de la oración, en el nombre de Jesús, de Yeshua, pueda bendecir tu vida. No sé qué estás pasando, qué estás viviendo, pero Dios todo lo sabe. Dice la Biblia que aún está la palabra en nuestra boca, y aquí tú la sabes toda. Padre Celestial, en esta hora yo te pido por cada persona que me está viendo o escuchando a través de las diferentes plataformas del programa Nueva de Salvación, para que usted bendiga su vida, para que en este momento pueda sentir tu presencia, y que tu presencia traiga paz, liberación, bendición, llenura de tu Espíritu Santo, confirmación. Es tiempo, oh Dios, de que tú te manifiestes en ello, y ellos, oh Dios, puedan llevar frutos en ti. Tu palabra dice que fuera de ti nada podemos hacer, amado Jesús. Y es verdad, fuera de ti no somos nada. Sin ti moriríamos, oh Dios. Te pido perdón si he pecado, he fallado. Perdóname, límpiame con tu sangre. No borres mi nombre del libro de la vida. Y aquí estoy como instrumentos en tus manos, como barro. Úsame conforme a tu voluntad y tu propósito, Señor. Haz de mí lo que quieras hacer. En el nombre de Jesús, bendice cada hombre, cada mujer, cada anciano, cada niño, cada joven. Oh, bendice a las mujeres embarazadas, sana los cuerpos, Señor, sana de las diferentes enfermedades, sana aquellos que no tienen comida, Padre, nada, provee, Señor, sustento. Abre los cielos a favor de su vida. Tú eres el que bendice al pobre, tú eres el que sacia de bien, Señor. Bendícelo, provee, Señor, empleo a aquellos que no tienen. Padre, provee, guárdalos. Tú prometiste y lo dijiste: he aquí, yo estoy con vosotros todos los días hasta el fin del mundo. Gracias, Jesús, porque estás con nosotros a través de la persona del Espíritu Santo. Gracias porque somos templo y morada de Él. Gracias porque nunca estamos solos. Aún en la más densa oscuridad, tu luz brilla, Señor. Aún en la más triste, Señor, en el más fuerte dolor, allí está tu presencia, está tu amor. Estás tú consolando, oh Dios. Muchas gracias. Que el Señor me les bendiga rica y poderosamente en el nombre de Jesús. Amén. Shalom. Bendiciones.
1: Cuando el Espíritu Santo, el Jesús, el Verbo y el Padre decidieron crear los ángeles.
2: Porque Jesús, cuando se manifestó en esta creación, era la palabra.
1: Y ¿verdad? El último creado de los ángeles fue Lucifer, porque la Biblia dice: estaban preparados todos los tamboriles el día de tu creación y se regocijaron los ángeles de Dios. Claro. Entonces Dios crea a Lucifer, ¡prim!, y suena trompeta, hace una celebración grandísima por crear a Lucifer, que iba a hacer una función muy importante. Después de Dios, él no mandaba todo el cielo, él mandaba la adoración, y eran los querubines, que eran los guardaespaldas de Dios, estaban cerca de Dios. Tremendo esto, ¿no? Después de eso, Dios crea la tierra, los planetas, crea todo, el cosmos, lo que se llama como el cielo, lo que es en griego, el cielo, la tierra, y luego viene el hombre. Pero hay algo certero de la destrucción del planeta Tierra. La Biblia dice que la Tierra va a desaparecer, los científicos afirman eso, porque como van los movimientos del Sol, todas esas cosas, pero ellos quieren añadirle años, ¿no? Faltan todavía 1000 años para que la Tierra sea destruida. Sí. Ahora, de esos 1000 años podemos agregarle 100, que dentro de 100 años Cristo no venga, porque en los 1000 años se va a contar después de la gran tribulación.
2: Exactamente.
1: Entonces, si la gran tribulación, estamos en el 2025, empieza ahorita, un ejemplo, que eso no es bíblico, porque la Biblia dice el día y la hora nadie sabe. Sí. La gran tribulación empieza en el 2026. Tú le sumas a ese 2026 los 7 años, ¿verdad?, que va a ser la gran tribulación, que muchos dicen que va a ser 3 años y medio a partir, bueno, esos 7 años, que es la semana de Daniel, que falta, mejor dicho, ¿verdad?, se vencería en el 2000 2033, ¿verdad? 2033. ¡Bum! Viene Jesucristo. Antes de tocar el monte Olivo, va al monte de Borra, destruye la descendencia de Saúl, porque está de escrito. Va luego a Megiddo, que es Armagedón, destruye todas las naciones que vienen contra Israel. Mira que muchísimo va a llegar al monte del Olivo, mira todo lo que va a hacer el Mesías. No va a tocar otro territorio de la tierra sino Israel. Va al monte Megiddo, mata a todos esos soldados chinos, rusos, estadounidenses, venezolanos, colombianos, españoles, todos, que fueron contra Israel a destruirlo. Y luego viene con nosotros los sacados, entramos a Jerusalén, la puerta esa dorada que está toda tapiada, que los árabes le pusieron por burla al Mesías judío, un cementerio, eso van a volar de ahí, fuera de ahí, se parte en dos, dice, y entra el Rey de Gloria, se sienta en su trono por 1000 años, los que sobrevivieron a la gran tribulación no tienen cuerpos incorruptibles como nosotros, sino cuerpos corruptibles, van a caer en pecado, en tentación, el diablo va a ser atado por 1000 años, y dice la Biblia que aún pasado los 1000 años, Satanás es soltado por un tiempo, no se sabe si otros 1000 años más, 500 años, Dios le añade más, para engañar a las naciones que se fueron multiplicando, porque no subieron a Jerusalén a la fiesta de los tabernáculos, que la iglesia cristiana evangélica ni sabe que es la fiesta de los tabernáculos, a darle al Dios la gloria, porque Jesucristo, como dice Isaías, va a gobernar conforme a la Torá. Lo que los cristianos evangélicos desechamos, aunque a veces yo caí en un error eso en el tiempo pasado, desechamos los libros de Moisés, Jesús va a gobernar conforme a los libros de Moisés, la Torá, los mandamientos de Dios, y el que no viva conforme a los mandamientos de Dios, dice la Biblia, será maldito. Por eso dice la Biblia que el Mesías gobernará con vara de hierro. Eso es vara de hierro, no es un dictador como es Maduro, como es Castro, como fueron los Castro, no, eso es la voluntad, hacer la voluntad de Dios, sí o sí, y van a subir y van a procrearse, pero nosotros no. Cuando yo venga con cuerpo angelical, como cuerpo, no, yo no voy a procrear. Van a procrear los que quedaron en la gran tribulación con el defecto, los que tienen las marcas de la bestia y eso, y no se arrepintieron. Van a haber defectos, va a salir Satanás nuevamente como en Los Ángeles, la tercera parte, pero no os sentís libre, ¿verdad? Estáis bajo la autoridad de él, como si fuera un dictador, un yugo, un malvado, y se van a rebelar. Cuando se rebelen, Jesús no va a hacer nada. Jesús tranquilo en el trono en Jerusalén, el Padre mismo dice, fuego salió del cielo, así, repentinamente un fuego del cielo lo mató a todos. Luego Jesús, parece mentira, son teletransportados al cielo. ¿A cuál cielo? A los astros, al universo. Y la tierra hace ¡boom! Y en esa explosión no muere nadie, porque todos quedan flotando, los perversos, los que no se arrepintieron, el infierno, que para muchos no creen que Hades existe, el infierno entregará a sus muertos, salen allí y todo queda flotado y solamente se ve el trono de Dios, nosotros los redimidos y los santos ángeles allí, y verán a Dios, empieza Dios a juzgar y lo lanzan algo de fuego que puede ser el sol, una estrella grande, será consumidora, que eso es, va a ser más fuerte que el infierno.
2: Los mismos ángeles son los que le abren los libros a Dios, ¿no?
1: Sí, y entonces habrá libros y habrán los que le recibieron facultad para juzgar. Mucho vamos a juzgar, dice la Biblia. Quizá Pablo dice, ¿no sabéis que debemos de juzgar a los ángeles caídos? Yo digo, Pablo, los apóstoles juzgarán a las 12 tribus de Israel, a los judíos que no se arrepintieron, los juzgarán y los lanzarán al lago de fuego. Y ahí será el final. Y luego Dios viene delante de nosotros, que no vimos ese misterio, delante de nosotros y otra vez delante de los ángeles, creará Dios cielo nuevo y tierra nueva. Literal, no es que se va a componer esta tierra, no, literal, cielo nuevo y tierra perfecto.
2: Después del arrebatamiento, cuando uno esté con el Señor o uno muera en Cristo, nadie se va a conocer.
1: Bueno, sí, es mejor eso, porque yo sabré quién es Abraham, sí, yo sabré quién es Moisés, aunque yo no lo conocí en su tiempo, me dirá, él es Moisés.
2: Elías.
1: Este fue María la que concibió al Mesías. Pero no habrá un sentimiento de que, por ejemplo, yo conocí a mi mamá, es mi mamá, ay mami, lo que vivimos, porque será borrado. Dice la Biblia que juzgará Dios toda lágrima de vuestros ojos y le dirá, vení, entra en el gozo, ven buen siervo fiel, entra en el gozo del Señor. ¿Qué quiere decir? Que el pasado para mí no va a existir en cuanto a los sentimientos. Yo no voy a decir, ay Moisés, tú fuiste, rompiste y pecaste. No, eso no se va a acordar.
2: No, no, pues nada negativo.
1: El pecado no va a haber morada, no va a haber pensamiento de pecado allí. Todo es perfecto. Por eso dice Dios, he aquí hago todas las cosas, son hechas nuevas. todos he hecho nuevo, ¿me entiendes? Todos son hechos nuevos.
2: O sea que tú puedes ver a tu hija, a tu esposa, pero, o sea,
1: tú ese sentimiento, ay, como cuando tú lo ves,
2: ajá, sí.
1: Como por ejemplo, yo tuve 2 años y 4 meses de liberación y mi corazón se quebrantó porque era mi hija.
2: Ese
1: sentimiento humano no va a existir, de la carne, todo es espiritual.
2: Todo es espiritual.
1: Que para los que no les gusta vivir hoy en día espiritual, ¿saben lo que quieren espiritualizar todo? Como si somos espíritus.
2: ¿Sí?
1: No somos nueva criatura y la nueva criatura es en el espíritu.
2: Esta vasija en cualquier momento
1: se rompe. Tiene la mano en la carne, claro, esta vasija se rompe y eso es lo que va a suceder.
3: Decían la gran voz.

a todo lo creado que está en el cielo, sobre la tierra, debajo de la tierra y en el mar, y a todas las cosas que hay en ellos, oí decir,

Los cuatro seres vivientes decían: y los 24 ancianos se postraron sobre sus rostros y adoraron al que vive por los siglos de los siglos.

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0: Dele fuerte ese aplauso a él.
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hacer una oración ahí en tu lugar, dile: Señor, yo quiero permanecer solo en ti. Que tu presencia nunca se aparte, Señor, de mí. Derrama tu Espíritu, Señor, sobre nosotros.

0: Gracias, Señor. Solo en ti podemos confiar, Señor.
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0: voy a honrar.
1: No temas, porque yo estoy contigo. No desmayes, porque yo soy tu Dios que te esfuerzo. Siempre te ayudaré, siempre te sustentaré con la diestra de mi justicia. Porque yo, Jehová, soy tu Dios, quien te sostiene de tu mano derecha y te dice: no temas, yo te ayudo. Isaías 51:10.

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1: Qué bueno verlos. ¿Cómo están?
2: Bien, gracias a Dios.

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1: Eres precioso, Señor. Nos acercamos por la gracia de Jesucristo.

0: ¡Vamos, pueblo! ¡Dale un grito de guerra!
1: La guerra fue peleada, la palabra enviada, el enemigo vencido, murallas derrumbadas. Es su voluntad, sí, porque le da la gana de llenar la tierra de su gloria. Hosanna, el soberano rey, ok, él gana toda batalla, ayer, hoy, mañana. Él predica, enseña, sana y libera tu alma. Tenemos la victoria en el

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fue a la guerra con 300 hombres. Porque para Dios no es la cantidad, es la calidad. ¿No entendieron? Para Dios no es la cantidad, es la calidad. Porque hay mucha gente que andan buscando abundancia, mientras Dios está pidiéndote calidad. No me ores muchas horas, pero si son 5 minutos, por favor que sean 5 minutos de verdad. Y yo siento que Dios está levantando una generación.

0: Adoración.
1: Eres el Dios de toda gracia.
0: Júbilo.
2: Eres increíble.
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2: Toda gloria es para ti, Señor.

pues si no, vendré pronto a ti y quitaré tu candelero de su lugar, si no te hubieras arrepentido.